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1: Sí. 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

0: Hoy conversamos con Carlos Martínez Montoya, experto en derechos humanos y grandes eventos deportivos, sobre los desafíos y responsabilidades detrás de la Copa Mundial 2026 en México. Hablamos un poquito más en español. ¿Por qué es importante hablar de derechos humanos en un evento deportivo tan grande como el Mundial?
1: Creo que la parte relevante de hablar de derechos humanos en un evento como este es el señalar que los deportes no están lejos o no están fuera de la sociedad, no es solo entretenimiento, sino también es parte de la estructura que mantiene a la sociedad unida. No solo le ayuda a quienes los practican a tener una mejor salud, a tener cierta actividad lúdica, pero también les ayuda a tener una cohesión social. Está demostrado que lugares donde hay una cancha de fútbol, colonias marginadas, baja los índices de violencia. Entonces, los derechos humanos, la desigualdad, los temas que tocan a la sociedad desde sus entrañas están relacionadas también con los deportes. Y muchos niños y niñas ven en el fútbol, en los deportes profesionales, una salida para vidas precarizadas o para futuros que pueden verse cortados por salarios insuficientes. Y en México, así como en otros lugares de Latinoamérica, los futbolistas, los músicos, son vistos como héroes y el que tengan este escaparate y esta posibilidad de poder hablar de estos temas, pues hace relevante el acudir a estos eventos y hablar con las personas que atienden ahí y sensibilizarlos sobre lo que pasa.
0: En cuanto al trabajo y la explotación, ¿qué tipo de abusos laborales suelen darse en las construcciones e infraestructura para estos eventos?
1: Particularmente, el Mundial de México, Estados Unidos y Canadá es un poco distinto a lo que pasó en Qatar porque los estadios ya estaban construidos. Entonces, lo que vemos como explotación o el abuso en las personas muchas veces es en personas migrantes, en personas de la comunidad LGBT, personas que se dedican, por ejemplo, al sexo transaccional o mejor conocido como prostitución, son las que son más víctimas de sufrir algún tipo de abuso durante estos eventos. Y nosotros, como organización, pues tratamos de prevenir y de concientizar también a las personas que están involucradas no solo como parte de las instituciones públicas, sino también a las personas que trabajan en estos eventos, de hacerles conocer cuáles son sus derechos, de decirles cuáles son las jornadas, cuál es el salario, qué es lo que deberían estar exigiendo y cómo alzar la mano, qué mecanismos tener, que no están solas ni solos. Eso es lo que tratamos de hacer nosotros.
0: En riesgos sociales y humanos, usted ha mencionado que ciudades como Guadalajara presentan riesgos específicos. ¿Podría explicarnos por qué?
1: Los riesgos específicos se deben al alto índice de violencia que se vive en México desde hace más de 20 años. También a la alta incapacidad y corrupción de las instituciones al momento de aplicar la ley. Entonces, si nosotros queremos tener cierto nivel de respeto de derechos de minorías o de grupos vulnerables, pues lo que tenemos que tener como mínimo es la capacidad institucional para hacerlos valer. Y lo que hemos experimentado desde hace 20 años es un deterioro de las instituciones en México que hace que la aplicación de estos derechos, de este piso parejo, pues no sea para todas ni todos. Entonces, lo que tratamos y lo que buscamos es que así sea, a través de incidencia, a través de representación jurídica, a través de trabajo con autoridades y sobre todo, pues, también trabajo como el que estamos haciendo en este momento de trabajar con organizaciones internacionales para alzar la voz sobre lo que pasa en México.
0: ¿Qué significa realmente cumplir con los derechos humanos en la organización de un mega evento?
1: Cumplir con los derechos humanos significaría que existiera un respeto para las personas que están involucradas en ellos. Que las autoridades, que los comités internacionales se interesaran en las personas que viven en los lugares que están recibiendo estos eventos. cuando nosotros vemos que la FIFA solamente se interesa por limpiar las manchas que dejó el Mundial de Qatar, pues entonces observamos que no hay un verdadero interés, que el interés viene y siempre ha estado en la sociedad civil, que ha estado en las personas que tienen problemas y que tratan de ayudar a otros al respecto. Y si bien hay comités organizadores en las ciudades anfitrionas, cuando la FIFA llega, hace un comité, le dice al comité, tú lo tienes que aplicar y cuando termines me das los resultados. Pero ellos no están involucrados directamente en su aplicación. Las organizaciones somos las que estamos involucradas.
0: ¿Existen ejemplos positivos de eventos deportivos que sí hayan respetado estos estándares?
1: Tal vez las Olimpiadas, juegos más menores, de menor envergadura, pero lo que vemos de mayor relevancia es que el Mundial y las Olimpiadas a nivel mediático es lo que más llama la atención. Sí vemos que hay un mayor respeto, por ejemplo, en mundiales de natación, en mundiales de atletismo, en donde sí se tratan de seguir ciertos estándares, pero también no hay una cantidad tan masiva de personas que atiendan a ellos. Entonces, lo que nos permite el mundial es tener un escaparate como ningún otro para poder alzar la mano y decir, esto es lo que nos está haciendo bien en estos países.
0: En ese proyecto, ¿cómo se puede implementar cadenas de suministro justas en la infraestructura deportiva?
1: Las cadenas de suministro básicamente son la base que mantiene todo el aparato funcionando. Entonces, si las marcas, si los patrocinadores, si los comités internacionales no se interesan por tener cadenas de suministro justas, será muy complicado para nosotros el que exista un verdadero respeto con las empresas que se encargan de proveer de estos insumos. Si la FIFA, si Coca-Cola, si Heineken, si Hyundai no se preocupan porque sus cadenas de suministro respeten los estándares mínimos en los países donde son creados estos productos, pues entonces la FIFA solamente tomará el dinero y dirá que fue responsable socialmente. Pero la realidad es que ni las instituciones locales ni las marcas se interesan por hacer valer estos derechos en las empresas o compañías que forman parte de sus cadenas de suministro. Entonces es una responsabilidad compartida.
0: ¿Qué impacto esperan lograr con este proyecto a nivel internacional?
1: Lo que esperamos es que se visualice la necesidad que existe en países como México y Latinoamérica, que actualmente ha habido un debilitamiento institucional, no solo afectado por la precarización económica que viven los países, sino también el impacto por la violencia del narco y la narcocultura, en donde muchas veces estos grupos criminales tienen mayor poder que policías o ejércitos, y el dinero que manejan es de transnacionales. Entonces, la violencia institucionalizada, los altos niveles de desigualdad y de violencia social que experimentamos en la región, esperamos que a través de eventos como estos sean visualizados, sean no solamente del interés de las personas que vivimos en estos países, sino también que llamen la atención de gobiernos internacionales, de asociaciones internacionales, de los medios internacionales y nos ayuden a presionar, nos ayuden a cooperar y a poder tener una hoja de ruta que poco a poco, porque son temas que nos llevan mucho tiempo afectando, pues tengamos una manera de solucionarlos.
0: ¿Qué mensaje le darías tú a los aficionados del fútbol sobre su rol frente a estos problemas?
1: Creo que es complicado. Cuando uno habla del aficionado a algún deporte, siempre nos vemos como, pues yo solamente sigo esto porque es parte de mi afición, ¿no? Y a veces es más, o sea, a lo mejor te podrás divorciar 10 veces, pero de equipo nunca vas a cambiar. Entonces, si tú ves que es el deporte solamente como un divertimento, como un espacio de pasar el rato con tus amigos o de tomar algunas cervezas, tal vez no estás viendo el panorama completo. No estás viendo el papel que juega un deporte como el fútbol en la sociedad, lo que representa para niñas y niños, el impacto que tiene económico en el mundo, las grandes industrias que se mueven alrededor de ellos, y cómo, si tenemos un poco más de conciencia en lo que consumimos, en los productos que consumimos, podemos ir generando algún cambio mayor. Si le quitamos esa etiqueta de que está como aparte de la sociedad y lo hacemos parte de nuestra sociedad y lo impulsamos para que mejore la sociedad como una herramienta, pues veremos que el impacto de los deportes es mucho mayor al que solamente nos muestran en un televisor o vemos un domingo por la tarde.
0: ¿Crees que el deporte puede ser una herramienta real de cambio social?
1: Sin duda alguna. Tanto profesionalmente como personalmente, pues son bien conocidos casos de chicos y chicas que han salido adelante a través del deporte. Asimismo, el deporte nos da esta capacidad de tener una vida más sana, de tener un espacio de esparcimiento, de tener una vida social lejos de bares o de centros que tal vez puedan ir pervirtiendo muchas cosas de la sociedad. Es un tercer espacio, una cancha, un lugar donde conocer personas y también bajar niveles de violencia, que está bien demostrado.
0: ¿Cómo imagina un mundial verdaderamente justo y responsable?
1: Creo que esa sería una utopía. Creo que un mundial justo sería un mundial en el que a los organizadores no solamente les interesara tener una mejor imagen frente al mundo, sino que se preocuparan por aprovechar el espacio y tener el foco del mundo que vas a tener en esos momentos, en crear oportunidades dignas para las personas que vivimos ahí. Que los espacios, que las instalaciones no solamente sean hechas para unos cuantos que pagaron miles de dólares o de euros para asistir, sino para las personas que día a día ganan el mínimo y aún así puedan acudir a un partido. Porque es bien sabido, por ejemplo, el costo de un boleto es alrededor de 1,000 euros y el promedio de ganancia mensual para una persona en México son como 750 euros. Entonces, ni con los ahorros de todo un mes te alcanzaría para poder pagar un solo boleto, ya no hablemos el de tu familia. Entonces, que tengamos capacidad para no solo organizar eventos, que México siempre es un país muy hospitalario, sino también que tenga esa capacidad de que las personas que estamos ahí tengamos paso a paso una vida mejor, una vida más digna, una vida más segura, no solo para nosotros, sino para las futuras generaciones.
0: Muchas gracias por el aclaramiento. Y bueno, ahora seguimos con nuestro colega.
2: So, jetzt wechseln wir mal kurz einmal mit unserem Gesprächspartner, zu Vincent Sufian. Das ist richtig ausgesprochen, hallo Vincent. Vincent von Südwind. Du bist heute bei uns und hast uns auch informiert, es gibt ein Projekt, das heißt Game On, hängt auch zusammen mit der Fußball-Weltmeisterschaft. Kannst du unseren Zuhörern etwas darüber erzählen?
3: Ja, sehr gern. Also bei Südwind setzen wir uns seit jeher eigentlich auseinander mit der Frage, wie hängen wir in Österreich, in Europa zusammen mit globalen Problemherden, sage ich jetzt mal so. Vor allem im Blick auf Menschenrechte, aber auch im Blick auf Klimagerechtigkeit. Und wir hängen da sehr viel näher zusammen, als man oft denkt, ja, über die Kleidung, die wir tragen, über die Handys, die elektronischen Geräte, die wir benutzen. Und ja, die Schuhe, die wir tragen, vieles mehr. Und der Sport ist genauso ein Bereich. Der Sport ist auch ein Bereich, der eine globale Dimension hat, ja, globale Begeisterung auslöst, aber dann auch in diesen Veranstaltungen globale Lieferketten aufzeigt. Und über diese Lieferketten, über die Art und Weise, wie diese Veranstaltungen organisiert werden, aber dann auch über vieles, was damit zusammenhängt, die Bauprojekte, das Merchandising, die Flugreisen zu den Veranstaltungen werden Auswirkungen ausgelöst, die negativ sind für sehr, sehr viele Menschen. Sei es klimatische Auswirkungen durch lange Flugreisen, sei es Umweltauswirkungen durch Bauprojekte, wo zu wenig auf die Umweltauswirkungen geachtet wird, oder eben arbeitsrechtliche Probleme im Zusammenhang mit Stadionbau, mit Infrastrukturprojekten oder, wie wir eben heute gehört haben, eine Verschärfung von bereits vorhandenen Problemherden. Bei Game On geht es darum, dass wir eben anhand dieser Fußball-WM diese Problemherde aufzeigen. Sportgroßereignisse sind da oft wie ein Spiegel für bestehende globale Ungerechtigkeiten. Wir sehen das auch in anderen Wirtschaftsbereichen, dass diese Probleme vorhanden sind. Und es kondensiert sich sozusagen bei diesen Sportgroßevents. Deshalb legen wir da gerne ein besonderes Augenmerk drauf. Wir haben das schon gesehen in Katar, da waren die Arbeitsrechte ein großes Problem, auch ein viel berichtetes Problem. Wir haben das aber auch schon gesehen in Brasilien bei der Fußballweltmeisterschaft dort, wo Stadien gebaut wurden, in den Dschungel rein, mehr oder weniger, dort, wo sie eigentlich auch keine nachhaltige Nutzung hatten und unter enormem Ressourcenaufwand. Das heißt, es ist ein Muster, das sich wiederholt. Und wir sehen das jetzt auch in ganz anderer Dimension bei dieser Fußball-WM in Kanada, den USA und Mexiko, wo einfach nur um des Spektakels willen Austragungsorte gewählt werden, die extrem weit auseinander liegen. Lokale Rücksichtnahme passiert, wenn es darum geht, Menschen in der Region einzubeziehen, wo diese Spiele stattfinden. Die Menschen können sich teilweise die Tickets nicht leisten oder nicht einmal die Fahrt zum Stadion leisten. Und wir haben jetzt auch gehört von Carlos vorher schon, wie die Situation in Mexiko ist. Es geht da um ein Umfeld, wo Gewalt sehr stark vertreten ist, wo es um Probleme geht wie Menschenhandel. Und wir wollen diese Probleme eben nicht unter den Tisch kehren, unter den Teppich kehren, sondern wir wollen das beleuchten in diesem Projekt. Wir arbeiten da zusammen mit der Fair Play-Initiative, einer Organisation, die sich für Antidiskriminierung im Sport einsetzt und für Menschenrechte im Sport, auch seit vielen Jahren unser Partner, wenn es um diese Themen geht. Und wir haben auch schon bei vergangenen Großveranstaltungen immer wieder Gäste aus den betroffenen Regionen nach Österreich geholt, um ihre Geschichte zu erzählen, um ihren Blick weiterzugeben, der vielleicht oft nicht beleuchtet wird. Jetzt sehen wir das auch in Österreich. Die USA ist ein großes Thema, wenn es um diese Fußball-WM geht. Auch da gibt es große Probleme, die viel berichtet sind, mit den Razzien der Einwanderungsbehörde ICE, mit Unterdrückung von Protesten, aber auch mit Restriktionen bei der Einwanderung. Probleme in Kanada und Mexiko werden in der Form nicht berichtet, nicht so stark berichtet zumindest. Und deshalb wollten wir hier ein Augenmerk darauf legen und auch wirklich mit einem Partner, der nicht nur sozusagen die Lage vor Ort kennt, aber auch Experte ist in Menschenrechtsfragen, diese Probleme beleuchten. Uns verbindet auch mit Serial schon eine Geschichte. Wir haben bereits Projekte mit diese Organisation in Mexiko durchgeführt, da ging es um Arbeitsrechte in der Elektronikindustrie, also eine ganz andere Themenlage, aber wir haben dann einen ähnlichen Blick auf diese Probleme, nämlich dass man sich die gesamte Lieferkette ansehen muss, das gesamte Umfeld ansehen muss von Veranstaltungen, aber eben auch von Produkten und Wirtschaftsleistungen im Endeffekt.
2: Ja, und hat sich jetzt aufgrund der Weltlage, die Weltprobleme, die es ja derzeit gibt, der Mensch denkt zuerst einmal natürlich einmal an die eigenen Lebenshaltungskosten, denkt an die eigene Sicherheit, dann unter Umständen, ob es heißer wird oder nicht heißer, also alles wird heißer, also sprich das Klima, sind da die Fragen der sozialen Gerechtigkeit, Arbeitsrechte, ist das jetzt nach deinen Erfahrungen jetzt aus den Gesprächen in den Hintergrund getreten?
3: Das ist eine gute Frage. Es ist schwer zu sagen, weil ich natürlich
2: irgendjemand hat gesagt, ja, das ist einmal, zuerst kommt das Fressen, dann kommt die Mord.

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